0: Los Fugitivos en este desfile de éxitos gruperos aquí en el show de Tony Franco.
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Amigos, gracias por su sintonía a Onda Grupera, los mejores grupos musicales, con éxitos tanto en español como en inglés. Me da mucho gusto cerrar este programa con un gran éxito, uno de mis favoritos. Y lo vamos a escuchar en la voz de Mario Osvaldo Torres y el grupazo de Córdoba, Argentina, El Legado de Los Ángeles Negros, con este tema, temazo, Ayer Preguntaron Por Ti. Gracias por su sintonía, estimados amigos. Y aquí tienen esta canción, este éxito, aquí en el show de Tony Franco.

0: Bien, amigos, llegamos al final del programa, se nos acorta el tiempo, pero les invitamos para que sigan con nosotros.
1: Gracias por acompañarnos.
0: Con los grandes años del rock and roll.

saludos a toda la banda. Bienvenidos a los grandes años del rock. Hoy hemos preparado un tremendo programa. Iniciamos con los fabulosos Cadillacs y la recordada Celia Cruz juntos. Sí, Celia Cruz cantando rock and roll, Vasos Vacíos. Continuamos con el grupo Jaguares, saludando a la banda que nos escucha en el sur del monte, para Patrick, para mi amigo Carlos y también para Mohamed. Así se llama nuestro buen amigo, no sé el apellido, creo que no puedo pronunciar. Él habla español y también está escuchando rock and roll a través del show de Tony Franco. 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

0: Saludos amigos, estamos ya en los grandes años del rock and roll y saludos para mis amigos que ya se están reportando en las redes sociales, a través de Twitter, a través de Facebook. Saludos para Joe Arroyo en la ciudad de Pico Rivera, aquí en Los Ángeles, el condado de Los Ángeles, California. También saludamos a Benito Pérez allá en Mazatlán, Sinaloa. Saludo, aprovecho para enviar un saludo también para Fernando, Luis Fernando y su familia. Enviamos saludos hasta Jalisco para Chava Muñoz. También un saludito para mi buen amigo Horacio. Saludamos también a Chuy Lescano y toda su familia. Y para los amigos, para Marisol, para Gloria. Por allá nos estaremos viendo por Villa Clarita. 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Amigos, tenemos el reporte de la Liga Mexicana de Fútbol. Anoche el equipo Pumas derrotó al equipo León por 3-1. El equipo que era parte del juego, perdón, que era parte de la jornada pasada, que se tuvo que cancelar por la League's Cup, el torneo que se juega entre equipos mexicanos y estadounidenses, donde quedó campeón el Toluca al derrotar al equipo Monterrey. 4 equipos mexicanos terminaron disputándose las semifinales. El día de hoy acaba de iniciar el partido entre Necaxa y Puebla, y ya más tarde, a eso de las 8 de la noche, hora de Los Ángeles, Atlante recibe a Pachuca, y el equipo de Tijuana, allá en la frontera, recibe al equipo Querétaro. Sigan disfrutando de los grandes años del rock and roll, y un saludo para mis amigos del Legado de Los Ángeles Negros, grandes amigos, grandes músicos, excelentes artistas, y es un placer saludarles, y gracias por compartir la música y esos grandes temas de ese fabuloso grupo que nos dejara tantos recuerdos, Los Ángeles Negros. El Legado de Los Ángeles Negros. Ya pueden pedir sus canciones aquí a el área 323-325-4502 de Radio Sensación Digital.com.
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Johnny Be Good. Pórtate bien, Johnny. Ese gran éxito de Chuck Berry. Aquí en los grandes años del rock and roll. Estamos saludando a Soledad Martínez en la ciudad de Los Ángeles. Nos pidió un temita con los Surfs. Ahorita te lo vamos a buscar y te lo vamos a poner después de que escuchemos a Soda Stereo. Con un saludo hasta Buenos Aires, Argentina, para mi amiga Liliana Elena. También saludamos con mucho gusto a Carlos, a Murillo en la ciudad de El Salvador. Y aquí tenemos el tema, cuando pase el temblor de rodillas que me dio, casi me caigo ayer de la silla.

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¿Cuántos y cuántos éxitos no nos dejará el cuarteto de Liverpool? Son incontables las canciones que aún siguen sonando fuerte en diferentes emisoras alrededor del mundo. Y aquí en el show de Tony Franco no podrían faltar los Beatles, Come Together. Estamos enviando saluditos a mi buen amigo Jorge González del Toro. Saludamos también a Jorge Vargas, allá en la Ciudad de México. Para mis buenos amigos, Felipe, allá en la ciudad de Mexicali, Baja California, Felipe, y se me escapa el nombre, Jaime. Felipe y Jaime, que nos están sintonizando en estos momentos. También para Vicente y para Octavio Villa. Un saludito para ustedes, muy especial, amigos. Vamos a continuar con un artista conocido como el Ángel del Rock de Argentina, Laureano Brizuela. Y luego tendremos también a Santana junto con Maná en el éxito Corazón Espinado. Pero antes escuchamos Tiempo para Marte, Laureano Brizuela. También tendremos al grupo El Compadre, Guitars en Cadillacs, junto con Caifanes, Angélica María, Ingo, Su Maldita Vecindad, de Enanitos Verdes, Los Fabulosos Cadillacs, El Tri. Quédate con nosotros.

Estimados amigos, hoy recordamos a todas aquellas víctimas, 2.977 personas que murieron hoy hace 25 años en los ataques terroristas del 9-11 de septiembre 11 del 2001. Recuerdo que estaba yo durmiendo cuando me llegó la llamada telefónica y no lo podíamos creer cuando mirábamos las imágenes en la televisión de los aviones que se estrellaron contra las Torres Gemelas, Pentágono. De veras que fue una tragedia muy grande. Y hoy recordamos a cada una de esas víctimas y compartimos de parte de Radio Sensación Digital.com, el show de Tony Franco.com y nuestra revista el Noticoto.com, nuestro más profundo pesar a las personas y familiares de estas víctimas. Hoy les recordamos, porque nunca lo olvidaremos.

Y tú no estás afuera porque estás dentro de la familia del show de Tony Franco, disfrutando la buena música y los programas diferentes que te ofrecemos cada día. Hoy estás en sintonía de los grandes años del rock and roll, recorriendo todas las épocas, todas las canciones, tanto en español como en inglés, desde los 60s hasta la actualidad. Josefina Barrientos, lista porque ahorita viene tu canción con Angélica María. Saludo hasta Guatemala, donde se encuentra la familia Barrientos en la ciudad de Plata.

sin duda alguna, una de las grandes instituciones del rock, los Eagles. 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Gracias a ustedes por su patrocinio y porque les brindamos más música por hora que cualquier otra emisora. ¿Qué es lo que sucede cuando juntas a un par de grupos mexicanos rockeros como Maldita Vecindad y Los Hijos del Quinto Patio? Bueno, pues resulta esta canción que se la vamos a dedicar con mucho gusto a toda la banda en Los Ángeles, especialmente para Ricardo Montoya, sintonizándonos, escuchándonos a todo lo que da su estéreo. Gracias, Ricardo. Saluditos a nuestros amigos de Antojitos Mexicanos en Paramount, para mi buen amigo Albert.

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nostro amico Alex Lora. Triste canción. Saludito para Alex, ya tenemos tiempo de no verlo. Los años de presentar acá en Los Ángeles. Vamos a continuar con un grupo formado en San Francisco, California, y también quiero con esta canción saludar a mi amigo Charlie Valenzuela, aquí en la ciudad de San Diego, California. Aprovecho para saludar también a mi amiga Mari Barraza. Saludos para los amigos también del trío Sonora.

0: Los grandes éxitos de ayer y hoy desfilan en los grandes años del rock and roll. Café Tacuba, sin duda alguna, uno de los grandes grupos musicales. Dedicada para mi amigo Daniel Monroy, aquí en la ciudad de Los Ángeles. Aquí tienes tu tema, amigo. Gracias por estar escuchándonos. Luego vendrán los Doors. Su exitazo, Enciende mi fuego, Light my fire.
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0: sencillo de los Rolling Stones, Gimme Shelter. A propósito, a Mick Jagger le encanta el fútbol. El otro día lo vimos viendo uno de los partidos de la UEFA League. Le encanta el fútbol, es un aficionado. Continuamos. Buen rock esta noche, sin duda alguna. Aquí en el show de Tony Franco, uno de los temas que su servidor cantaba en los tiempos de grupero.
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1: Escuchamos a Guns N' Roses, uno de los grandes grupos de todos los tiempos del rock and roll, con este exitazo Sweet Child of Mine, para saludar con mucho gusto a Julie Barrera en la ciudad de Los Ángeles, y también saludamos con el mismo gusto de siempre a nuestro gran amigo Jorge García. Un saludito también para Roberto y para Alejandra Íñiguez. Y para todos los rockeros de corazón. Para Melissa la rockera, para mi amigo Carl Rock, también para Héctor Refer, para Christian. Un saludito para Alma y también

0: Guns N' Roses, uno de sus grandes éxitos, Sweet Child of Mine. Aquí en los grandes años del rock and roll, muchísimas gracias. Hooligans, con saluditos para Silvia y su hermana Teresa en la ciudad de San Diego, California. Sigan en sintonía de Radio Sensación con la más variada programación. 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

uno de los grandes grupos de la banda rockera, sin duda alguna, el grupo La Ley. Vamos a continuar con un personaje que también nos dejó muchas canciones, algunas de ellas de rock, otras baladas pop. Aquí tenemos a Rod Stewart. ¿Recuerdan este éxito? Maggie Way. Vamos a complacer con mucho gusto a Isabel Solano. Aquí tiene su canción, amiga.

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Amigos, hoy viernes 11 de septiembre de 2026 recordamos, y todo este día lo hemos hecho porque nunca lo olvidaremos, esa mañana del año 2001 cuando estábamos viendo a través de las noticias, muchos nos despertamos porque quizás habíamos trabajado hasta tarde. Y recuerdo que recibí una llamada de alguien muy especial que me dijo: Tony, prende el televisor, mira lo que está pasando. Y comenzamos a ver imágenes de esos aviones que se estrellaron contra las Torres Gemelas de Nueva York. 2.977 personas murieron. Septiembre 11 de 2001. Y esa cifra incluye a las víctimas que murieron en el World Trade Center de Nueva York, que fueron 2.753 personas que fallecieron cuando estas torres fueron atacadas y colapsaron, ya que había muchas oficinas, muchas personas trabajaban allí. En el Pentágono, un avión también que se estrelló en el Pentágono, matando a 184 personas. Sumando a los pasajeros y a las personas dentro del edificio. Shanksville, Pensilvania. 40 personas decidieron, sabiendo, cuando se habían enterado a través de las llamadas que hicieron con su familia, de que aviones se habían estrellado ya en ataques terroristas, y sabían que ese avión donde ellos iban, el vuelo 93, iba a correr la misma suerte. Y fue demasiado emotivo cuando vimos esa película que reflejaba cómo las personas en los últimos instantes llamaban a sus familiares para despedirse de ellos, para decirles un te amo. Y muchas personas que murieron ese día, quizás algunas iban a celebrar su boda esa noche. Yo recuerdo el esposo de una amiga muy querida, un gran amigo puertorriqueño, Armando, que también murió tratando de salvar, removiendo escombro, tratando todavía de encontrar víctimas que estuvieran con vida, y colapsó una parte y lamentablemente también murió. Pero imagínense ustedes ir en un vuelo, pónganse por unos momentos, amigos, en el lugar de estas personas. ¿Cuáles serían sus últimas palabras para alguien que ustedes aman? Por eso, en el día de hoy yo les invito a reflexionar, su servidor Tony Franco los invita a reflexionar. Si usted está enojado con un hermano, su madre, su padre, un hijo, quizás no se habla por años, trate de hacer las paces, aunque usted no haya tenido la culpa. A veces hay que dejar el orgullo a un lado y tratar de alcanzar a esas personas que amas. Hay veces en que, bueno, si ellos no quieren, o de plano, como dicen, te cierran la puerta, pero inténtalo, al menos tú te sentirás bien. Porque, amigos, realmente, solamente cuando estamos en los últimos momentos de nuestra vida es cuando todo comienza a girar rápido delante de nuestros ojos. Y quisiéramos hacer tantas cosas, alcanzar a tantas personas que quizás ofendimos, tantas personas que quisiéramos pedirle perdón, tantas personas que quisiéramos decirle te amo y no lo hicimos en su momento. A todas esas personas, 2.977, hoy se les recordó en muchos lugares, en muchos hogares, hubo ceremonias especiales. Y nosotros aquí en el show de Tony Franco, en RadioSensaciónDigital.com, también les recordamos y enviamos nuestro sentir para aquellas personas familiares de todos los que fallecieron en un día como hoy. Y a todas las personas que han perdido a un ser querido hace mucho, recientemente, les vamos a dedicar también un poema que se lo quiero dedicar también a Alejandra Rodríguez, quien también partiera a mejor vida y dejando
un gran legado de bellos recuerdos. Para todas las personas que han perdido un ser querido y para todas las personas que tuvieron algún familiar, algún amigo querido que falleciera el 11 de septiembre hace 25 años, les dedicamos estas canciones y estos pensamientos. Y toda nuestra programación de hoy fue dedicada para ellos. We will never forget 9/11 and the people who lost their lives. Nunca los olvidaremos.

poema que voy a declamarles fue escrito por un servidor a finales de septiembre del año 2018, inspirado en una persona con la cual compartí momentos maravillosos. Ella ya se nos adelantó a la eternidad, pero dejó un legado de hermosos recuerdos. Para aquellas personas que han perdido también un ser muy querido, quiero dedicarles este poema acompañado en el piano de Memo Villa.

en esta tarde de otoño, viendo las hojas caer, acuden a mi mente bellos recuerdos del ayer. Llegan a mí tus caricias confundidas con la brisa, y mis manos acarician el recuerdo de tu piel. En esta tarde de otoño, tu mirada angelical y el recuerdo de tus besos encienden mis pensamientos. Me parece que fue ayer cuando por primera vez, en una tarde de otoño como esta, me hiciste dueño de tu ser. En esta tarde de otoño tu recuerdo vino a mí, y aunque han pasado algunos años, no dejo de pensar en ti. Siempre hay que ver hacia adelante, la vida debe continuar. Pero un amor tan grande siempre nos ha de acompañar. En esta tarde de otoño te recuerdo viendo las hojas caer. Y aquellos momentos que compartimos nuevamente forman parte de mi ser, porque siempre estás presente en el ahora y el ayer. Pues ya ves que ni la muerte fue más fuerte que este amor. En esta tarde de otoño, el sol se comienza a ocultar, pero el calor de tus recuerdos siempre, siempre me acompañará.

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1: Estamos escuchando ese gran éxito en la voz de Mario Osvaldo Torres y el grupo El Legado de Los Ángeles Negros de Córdoba, Argentina. Ayer preguntaron por ti y hoy solamente tu recuerdo me acompaña. Estamos y hemos recordado todo este día a las víctimas de septiembre 11 del 2001, el ataque terrorista que le quitó la vida a 2.977 personas que fallecieron con la caída de las Torres Gemelas, la vida de los pasajeros de los diferentes aviones que fueron saboteados, las personas que estaban en los edificios cuando cayeron estos aviones, y a los 40 héroes de ese vuelo que sabían que iban de todas maneras a morir blanco de un ataque terrorista y decidieron dar su vida y derrumbar ese avión para que no llegara a Washington y hubiera mucho más muertes. Ellos sacrificaron su vida por muchos de nosotros. Hoy les recordamos con mucho cariño.

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1: Amigos, terminamos este pequeño tributo a las víctimas del día del ataque terrorista, septiembre 11 de 2001, enviándole nuestro pesar y un abrazo a todos los familiares de las personas que fallecieron en ese día. Y en la voz de el cantante Acrina de Ocotlán, Jalisco, les recordamos que debemos de aprender a vivir. Debemos de aprender a vivir en paz con Dios, con nuestros semejantes, nuestros familiares, porque no sabemos hasta qué día estaremos en este mundo. Sigan disfrutando de nuestra programación y feliz fin de semana para ustedes.

Estamos enviando saludos a nuestros amigos del Club de Fans, el show de Tony Franco. Gracias por acompañarnos. Saludamos a Jesús, a Darío, para Silvia, para Irma, para Carlitos y también para Josefina en la ciudad de Los Ángeles.

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¿Por qué será tan cruel el amor? Ricardo Arjona, otro de los grandes éxitos en nuestro programa de fin de semana, aquí en Radio Sensación Digital y en el show de Tony Franco. Queremos desearte lo mejor y, por supuesto, la mejor música, la mejor variedad musical, sin comerciales. Gracias a nuestros patrocinadores. Amigos, quiero enviar saludos con mucho gusto para Cecilia Bañuelos, también un saludito con mucho gusto para Ricardo López, un saludito también para David Aceves, para Sandro Ahumada. Saludamos con mucho gusto en Spreaker a nuestros seguidores, a Roberto Salmerón, a Javier Vivas, a Nam Nam June. Thank you for following us on Spreaker. Para Ricardo, para Uber Orlando, saluditos también con mucho gusto para Estuardo Chillal, para los amigos de la Universidad de los Andes, saludos para Polo Garza, para Cracks a Gamer, thank you for listening, para las Reinas Pepiadas, un saludito para ustedes, para John Kent, thank you for following our show in Spreaker, para Alejandra Argüelles Rendón y para Sandy Sosa. Sigan disfrutando de música y más música aquí en Desfile de Éxitos. And we're gonna go back to the 70s, and we have the group America and I Need You. One of the

0: cuando escuches el show de Tony Franco, te acordarás también de mí. Amigos, continuamos con los saludos aquí en nuestra emisora, en nuestro show, en nuestro programa. Gracias a ustedes por estar en sintonía de la mejor variedad musical con el show de Tony Franco. Saluditos para Erika Sánchez. Saludamos también con mucho gusto a nuestros amigos del Centro Nacia, para Karen Mendoza Pérez, para José Castillo Cruz, para José Carlos Herrera Esparza. Saludamos a los amigos de Mazatlán, a Iván Urias, y esperamos verles pronto. También saluditos con mucho gusto para Fernanda González. Un saludito con mucho gusto para toda la familia González del Toro allá en Mazatlán, y también saludamos a mi buen amigo Fernando y a su hijo, a Luisito, a quien extrañamos, y también a su estimada esposa. Saludamos con mucho gusto a los amigos aquí en Los Ángeles, para Helen y para todo el personal de La Fresita.
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0: Para mi amigo Pablo y para John también, un saludito para los amigos de Topic Records. Saludamos a José, el Pepe el Toro. Un saludito a mi buen amigo también por allá, Felipe Cortés, a los amigos del Mercadito del Este de Los Ángeles. Un saludito a Andrea Pacheco, para Brian Calderón, y saludamos a Mónica Fraustro, al igual que a todos los amigos del Club de Fans del show de Tony Franco. Usted puede unirse a este club en Facebook. 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Vamos a continuar con la música que tú quieres escuchar aquí en el show de Tony Franco. Agradeciéndoles a todos ustedes, amigos, sus saludos y también sus mensajes que me envían a través de Facebook, a través de Twitter. Qué lindo es comunicarnos con tanta gente aquí en Los Ángeles, en Norwalk, en Pico Rivera, en Bellflower, en Southgate, en Huntington Park, pero también alrededor del mundo, gracias a la nueva tecnología. Y en la era digital, el show de Tony Franco marcando la pauta a seguir. Esta canción me la pide con mucho gusto mi buen amigo Juan Carlos, allá en la ciudad de Guadalajara, Jalisco. Dice: Tony, por favor, inclúyeme a Ariel Camacho, quiero escuchar esa canción ahorita que estoy pensando en ella. Pues con mucho gusto. Hay chicas, ¿verdad?, que se meten muy adentro de nuestro pensamiento, de nuestro corazón, y siempre las recordamos por algo: su rostro, su manera de ser, su manera de caminar, sus lindos ojos verdes, tantas cosas que se quedan para siempre en la memoria del corazón. Aquí tienes tu canción, disfrútala, amigo.

Vamos a continuar complaciendo a los buenos amigos que se reportan a través de las redes sociales. Tengo una personita muy especial que me pide una canción y le vamos a complacer con mucho gusto. Para Ingrid, a Marisol, va tu tema. Esperamos que tengas un estupendo fin de semana y que disfrutes junto a tus seres queridos la vida, porque la vida hay que vivirla intensamente. ¿Saben ustedes, amigos, que las cosas que yo recuerdo más, los amigos o quizás alguna pareja que haya tenido, alguien especial que haya compartido mi vida en algún tiempo, las cosas que más recordamos no son las que duran más, sino que aquellas que vivimos con más intensidad? Yo siempre le digo a ustedes, mis amigos radioescuchas, que la vida hay que vivirla intensamente. Y no importa lo que nos pase, cada día la vida nos da retos, nos brinda oportunidades para disfrutar la vida y a veces para enfrentarnos a los problemas que nunca faltan, ¿verdad? Pero precisamente allí está la diferencia entre aquellas personas que, a pesar del dolor, a pesar de los problemas, emanan buenas vibras, son positivos, son felices, aunque hay una tristeza dentro. Pero esconden su tristeza cuando llega algún amigo, cuando encuentran a alguien. ¿Por qué? Porque nadie quiere estar junto a una persona negativa, ¿verdad? Muchas veces las personas negativas o las personas que todo el tiempo se están quejando nos llegan a veces a contagiar. Solamente les digo hoy que, a pesar de los problemas que enfrentamos todos los días, la vida es maravillosa, la vida es hermosa, y yo prefiero estar vivo y con problemas que estar muerto sin ellos. Y Dios nos da la oportunidad. Cada día que amanece, tenemos algo que nunca vamos a recuperar, y es el tiempo. Así que los invito para vivir la vida, disfrutarla intensamente cada día.

Este programa va dedicado para el Club de Fans, el show de Tony Franco, para todos y cada uno de ustedes alrededor del mundo que disfrutan de nuestra programación en Radio Sensación.

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1: Un saludito con mucho gusto para mi buen amigo Eloy, que nos pide este temita y le vamos a complacer. Tenemos aquí la versión con Adán Garza, un joven cantante que tuve el placer de conocer. Este fue uno de los primeros temas que le compartimos aquí en el show de Tony Franco y estoy seguro que te va a gustar. Así que Eloy, aquí está tu canción, Borracho de Amor.
2: ¿Lo más? ¿Sabes qué, Manu?
1: ¿Qué pasó, don Chepa? ¿Qué me va a salir?
2: Lo más que dile a Eloy que hasta aquí llega el olor del tequila, Manu.
1: No sea mentiroso, ¡Váyese, don Chepa! Está confundiendo los olores. ¡Puro cotorreo aquí en el Club de Fans! Discoteca abierta, pídenos el tema que quieras. Vamos a continuar con Borracho de Amor.

0: ¿Sabían ustedes que los borrachos tienen diarios? Bueno, si no lo sabían, escuchen esta canción. Ahí escriben, ya me imagino el diario de un borracho, me imagino. Hoy me pegué 4 veces contra los postes. Parece que se me atravesaron cuando iba a la casa. Ayer miércoles tuve que orinar detrás de un poste porque ya me andaba.
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0: ¡Puro cotorreo! En el show de Tony Franco.
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0: El diario de un borracho, el diario de Don Chema. Hay muchos lugares donde uno se cita con la novia, el novio, ¿verdad? En el parque, en el cine. Nuestros amigos los huracanes del norte complaciendo a Ramón Espinosa.
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0: Allá en Culiacán, Sinaloa.
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0: Debajo del puente. Así se llama este éxito, los huracanes.
1: Lejano.

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1: O sea que en horas de oficina de las 3 a las 4 de la tarde, una hora. Pues yo no sé cómo él te acuestas a las 6 de mañana a las 9 después de tatuada bandana y te duermes nomás 3 horas. Pues yo creo que lo más atiende en la oficina es la hora, mano.
0: No, estamos abiertos de las 12 del mediodía. No, nos puede llamar desde las 11 de la mañana, amigos, hasta las 7 de la noche en horas de oficina, lunes a viernes, ¿verdad? Y ahí lo vamos a atender porque nos pasamos ocupados por la mañana haciendo los shows de la mañana. Pero usted nos puede llamar y le vamos a atender entre esas horas de 11 de la mañana a 7 de la noche. Y se va a quedar usted sorprendido el precio especial que le vamos a dar para dar a conocer su negocio. 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
1: Pues van a decir que les fue mal.
0: No. Tenemos manera de comprobarlo. 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No, tampoco. Lo que pagas por comerciales, vas a tener tu propio programa donde vas a poder también interactuar con el público, poner tus especiales, y si tienes bailes o eres dueño de nightclub, pues vas a poder anunciar todos tus bailes del fin de semana. Aquí tienes Para Que Nunca Llores. Esta canción me la solicita mi buen amigo Juan Carlos allá en Rosario, Argentina, y le voy a complacer. Viene nomás que arreglos, que guitarra, disfrutémosla. Y la letra, la voz de Diego, con este sentimiento. Un argentino mexicano hasta las cachas, tanto tiempo viviendo en México, y México lo recibió con los brazos abiertos.

0: Ahí teníamos a Diego Verdaguer.
1: Y ahora es el turno de Romeo Santos, triunfando en grande este éxito que sacara junto con Santana.

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Cristian Nodal y David Bisbal juntos con este éxito, probablemente. Saluditos para todo el club de fans, el show de Tony Franco. Tú puedes unirte gratis en Facebook. Solamente busca Club de Fans, el show de Tony Franco. Queremos enviar saludos con muchísimo gusto para los miembros que se siguen agregando a través de todas las redes sociales, a través de Spreaker también, a Twitter, Facebook. Un saludito para Mariano, para Eric, para Carlos Fernández, para Mallory Baldovinos, para Marielina Jiménez, para Kevin Delfin, para Oliver Lara Ramírez. Un saludito también para Samuel Giraldo, para nuestro buen amigo Jorge Vargas allá en México. Gracias, amigo, por tu saludo siempre, cada día. Un saludito para Jolly Gaitán, una de nuestras mejores amigas ahí en el Club de Fans, para Mari Barraza, también para mi buen amigo Raúl Hortal, para Mari Fernández. Saluditos para Manuel Tamayo, César Roberto Caña, para nuestros amigos de Planeta Music, para Susi Martínez, para Norma Trigueros, para Montserrat Miguel López, para Fernando, para la familia Méndez, nuestro buen amigo Alejandro, un saludito para ti también. Y vamos a continuar aquí en Club de Fans, discoteca abierta. Sí.

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en el club de fans y en memoria de la señora Rafaela García, que en paz descanse, y a todos los padres y madres, sobre todo a los padres solteros.

esta canción también dedicada con mucho amor y cariño para Cristian. Y para Vivian, un saludito, no sé si estarás escuchando este programa, pero tu madre Rafaela nunca dejó de pensar en ti. Te

0: hacemos extensivo el saludo cariñoso para Karina Elizabeth. Amigos, vamos a continuar aquí en el show de Tony Franco con más canciones para ustedes y vamos a sacudir un poco la tristeza y vamos a recordar a las personas que amamos con alegría y recordar siempre lo mejor de ellos y ellas, ¿verdad? Y por aquí tenemos una, yo no sé usted, don Chema, pero nunca le ha pasado que cuando uno camina, los chicles, ¿verdad? ¿Cómo se le pegan los chicles? Y yo recuerdo que la maestra nos ponía un en el pizarrón, nos decía, por favor, niños, pongan el chicle en la basura, pero enróllelo en un papelito antes, en una toallita de papel, porque hasta ahorita he quitado 381 chicles de las mesas de los escritorios. Ya ven, cuando uno está, cuando unos estudiantes están masticando chicle y algunas maestras no podían uno masticar chicle en la clase. Y lo agarraba uno y lo pegaba debajo del escritorio, debajo de la mesa. Yo sé que algunos de ustedes están sonriendo, ¿verdad? Porque lo hacían, no se hagan.
1: ¿Y sabes qué? Había unos bien cochinos, hermano.
0: ¿Por qué cochinos nos llevan? ¿Los chicles?
1: No, los niños. ¿Para qué? Pegaban el chicle en el escritorio y ya cuando se iban a ir, lo despegaban y lo volvían a echar en la boca, hermano.
0: Sí, es que es feo cuando se va caminando y que se le pega un chicle, ¿verdad? Y trata de quitárselo, trata de... Y no, el chicle no se despega. Cuando se le pega el chicle, se le pegó.
1: En los zapatos, a mí se me pegan los calcetines, mano.
0: ¿Pero usted usaba zapatos, don Chema?
1: Sí, pero tenía un hoyo abajo y por ahí a veces se pegaba el chicle y pues se pegaba en el calcetín también, mano.
0: ¿Cuántos de nosotros no tuvimos zapatos rotos, verdad? Y le poníamos cartoncito. Porque aquí no es como los hijos que le... Ay, papá, necesito zapatos nuevos porque va a empezar la escuela y quiero ropa nueva. Y le exigen a los padres, ¿verdad? Allá no, allá ha empezado un otro año escolar y no tienen que comprar ropa a los niños, sino lo que los padres podían. Y los zapatos tenían que durar 2 años, ¿verdad? Si no te duran 2 años, pues allá ponerle cartoncito abajo. Pero qué bonitos recuerdos, porque aún en la pobreza aprendimos a ser felices jugando al tiro, al bote, al yoyo, a las canicas. Cómo rompíamos los pantalones, eso sí, cómo se enojaba la mamá, ¿verdad? Ay, ay. O cuántas veces lo mandaban a usted por el pan calientito para la cena y era uno para cada uno y usted no aguantaba y se lo comía en el camino. La regañadota que le daban.

El chicle se me pegó y se le pegó a usted y se le pegó a todo el mundo cuando éramos niños, ¿verdad? Y ay, cómo se costaba quitar los chicles del suelo, los zapatos. Aquí tenemos a una gran voz de México por mucho tiempo, uno de los cantantes de mi predilección y también de mi amigo Josué Vega, en la ciudad de San Diego, nos pide este tema, un fan del club, el show de Tony Franco. El amor acaba, éxito de 1983.

0: El amor acaba, una de las grandes canciones que pegaron con mucho éxito. Recuerdo la cubierta de ese disco, era blanca, con José José sentado, una canción de Manuel Alejandro, un excelente compositor español. Y todo el disco estaba buenísimo. Todas las 10 canciones se escucharon en la radio. En aquel tiempo laborábamos en una emisora en San Diego. Y por cierto, que nos íbamos todas las noches para Tijuana. ¡Ah, qué buen ambiente había! Nos amanecíamos. Y a veces nos íbamos directo a la emisora porque entrábamos de las 5 a las 9 de la mañana. Pero dormíamos toda la tarde.
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0: Vamos a continuar con la música, pero antes tenemos que comer.
2: Ah, pues, ¿qué trajiste, mano? Yo ya me anda.
0: No, pues vamos a comer.
2: Por eso, ¿qué trajiste?
0: A comerciales.
2: Ay, con el mano así me agarraste curva, mano.
3: Amigos, regresamos con más música aquí en el show de Tony Franco. No te muevas.
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0: Lorena, aquí tienes tu tema. Do It Again, one of my favorite songs from the 70s, late 70s. And dice, to all the people who attended Garfield High School, dice Lorena. Y yo le digo a Lorena, y yo para todos los que fueron a la Roosevelt High School, yeah. Rivales, amigos y rivales, me harán mi querida Lorena, un saludo para ti. Saludos para tu madrecita también. What were you doing when this song was playing in other radio stations around the world? What kind of car did you drive? Who was your boyfriend or girlfriend? Memories along the line at the Fans Club, Tony Franco Radio Show. 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

todo nuestro club de fans alrededor del mundo, un saludito para todos ustedes, amigos. Gracias por ser parte de nuestra programación. Gracias por todo su apoyo. Ya casi llegando a 7,000 seguidores de nuestro programa. Así que, quiero ver a todos en el club de fans, aparte de todos los seguidores que tenemos alrededor del mundo. Quiero que entren a nuestra página Club de Fans, el show de Tony Franco en Facebook. Vamos a ver aquí a nuestros amigos de Twitter. Un saludito con mucho gusto también para mi amigo David. Saludamos a Mari Sevilla y también para Erika. Saluditos para mi compadre Carlos, para Reyes López ahí en San José. Saludito también con mucho gusto para José Cota de Mexicali. Enviamos saludos a través de este programa también para todos los seguidores de el show de Tony Franco, donde quiera que se encuentren. Mónica Cárcamo, un saludito para ti, para Jonathan Barros, para Joel Taveras. También saludamos con mucho gusto a Omar González, a Brian y Víctor Jiménez, y un saludito para Alexa Brandt. Ahorita vamos a tocar un temita también que nos pidió por acá mi amiga Pina Montes, de la ciudad de Los Ángeles. Aquí tienes tu tema. Pepe Aguilar, que estuvo en Los Ángeles hace poco, me está llorando el corazón. ¿Y cómo está tu corazón? Esperamos que esté latiendo, ¿verdad? Y queremos que estés con nosotros por muchos años. Cosas del amor. A veces nos hace llorar, a veces nos hace sonreír, pero el amor es maravilloso. No sé cómo hay personas que todos los días tienen que estar discutiendo con alguien. Nunca se les ve felices. Cuando no hay amor en tu vida está vacía.

llorando el corazón, y si usted está triste llorando por un amor, le voy a dedicar esta canción. Amigos, no importa que usted amó y perdió, pero conoció el amor, sabe lo que es el amor, y eso hay personas que pasan toda su vida y nunca llegan a conocer el verdadero amor. Rosenda Bernal, Querer y Perder. Escuche lo que dice la letra de esta canción.

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2: 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Rosenda Bernal, ¿te gustan las canciones con mariachi? ¿Te gustan y disfrutan las canciones de banda, los corridos norteños, la música de Tigres del Norte, de Ramón Ayala, de Huracanes, de Vicente Fernández, de la banda El Recodo, de Voz de Mando, de Julián Álvarez? Te invito entonces para que nos escuches todos los días, mañanas, a toda banda, mariachi y acordeón. Si tú trabajas de noche, o si trabajas de mañana y duermes en la mañana, a cualquier hora puedes escuchar a toda banda, mariachi y acordeón. Porque si no lo escuchas en vivo, queda disponible allí, en nuestra página oficial. Cada programa tiene su página donde puedes escuchar los programas, dos o tres programas, y te vas a disfrutar de esa música. Recuerda que solamente tocamos 5 minutos o menos de comerciales por hora. A veces te damos hasta una hora completa sin comerciales aquí en el show de Tony Franco. Porque esta emisora se distingue, amigos. En esta emisora nosotros no queremos hacerlos millonarios. Simplemente queremos compartir buena música con ustedes, dejar un legado que ya cuando no estemos en este mundo digan qué buenos programas hacía Tony, y van a quedar ahí para que usted los siga disfrutando, ¿ok? Y de vez en cuando, pues, no me lleve rosas a cuando yo me vaya, lléveme unos chicharroncitos, unas carnitas. Como hacen los japoneses que llevan comida a las tumbas, ¿sí? Verá, quizás ustedes no me vean, pero salgo a echarme un taquito de carnitas.
3: Híjole, mano, ya ni las.
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1: Estamos enviando saludos allá hasta San Felipe, ese bello puerto del Mar de Cortés, para la familia Romero, grandes amigos, para Linda, para Adrián, para Monse y para Pablo. También estamos enviando saludos también para Ana y para Memo, para su hija Vanessa y su familia. También saludos con mucho gusto para Leonardo y para Fabi. Y saludamos a los amigos también de Ocotlán, Jalisco. Para Juan Manuel, también saludamos con mucho gusto a mi amigo César Casillas Flores y para Martín Vázquez.
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0: Seguimos disfrutando de la música aquí en el show de Tony Franco, los grandes éxitos de todos los tiempos. Queremos saludar con mucho gusto a nuestros amigos de Facebook, para Vilma Bejar, un saludito para todos los amigos del Club LBE Tropicalísimo. También saludamos a Juan Hernández, a Tirso Gutiérrez, gracias mi buen amigo por los mensajes y también por los saludos, un gran músico, un gran compañero de muchos años. Un saludito para él y toda su familia. Un saludito para Sir Leibard. Thank you for following us. Un saludito también con mucho gusto para Jane, para Alto, Roque, para Jorge González del Toro y toda su familia, para Lupe y para también sus nietos y sus hijos. Un saludito para la familia González del Toro allá en Mazatlán. Un saludito también para Luisito, sobrino. Te mando un cariñoso abrazo. Gracias por el saludo que me enviaste. También un saludito para Adriana. Un saludito también para Margarita, para doña Josefina, para el Papo, para mi buen amigo Iván Urías también allá en Mazatlán, para Fernando González también y su distinguida esposa. Un saludito también con mucho gusto para todos los amigos que conocimos allá en Mazatlán. Quiero enviarles un saludo muy cordial también a todos los amigos que están celebrando su cumpleaños el día de hoy, para Margarita Pelayo, que cumple años. También un saludito para los ticos allá en San Diego, el Club de Ticos en San Diego. Un saludito para todos ellos. Saluditos también con mucho gusto para Fidel Rodríguez Vizcaya, un amigo aquí también que saludamos a través de Facebook. Para Jerry Ochoa y Alex Aguirre, un saludito también para Obdulia Arriola. Y para todos los amigos también que nos siguen a través de Twitter, un saludo para la familia Murillo en El Salvador. Continuamos con la música que tú quieres escuchar. Vamos a complacer con mucho gusto a doña Margarita Pelayo con el siguiente tema. Sigan disfrutando ustedes del show de Tony Franco, por supuesto, aquí.
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¿qué tal? Soy Oscar Murillo. Quiero dedicar esta canción a los agricultores, a estos hombres, grandiosos hombres y mujeres que trabajan la tierra con sus manos y que gracias a ellas hoy tenemos alimento en nuestras mesas, en nuestros hogares. Muchísimas gracias por su trabajo. Para ustedes dedico esta canción de mi propia cosecha, de mi propia autoría, Hacerme Despertar.

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0: es el secreto. Sean felices con lo que tienen y siempre luchen hasta el final por sus sueños. Pasen ustedes muy buenas tardes, buenas noches, buenas madrugadas, donde quiera que usted esté sintonizándonos.
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0: Bienvenidos a tu programa A Toda Banda, Mariachi y Acordeón, los mejores exponentes de la música regional mexicana, con sus amigos Don Chema, nuestra mascota Chita y su servidor Tony Franco.
1: Aquí estamos y no nos vamos, porque con ustedes nos quedamos, amigos. Un saludito para Don Chema. A ver, mi amiga aquí, Chita, pélame el diente, mija.
0: Eso, mi querida Chita, estamos para traerles a ustedes las mejores canciones de tuba, de norteño y también intérpretes de mariachi. Aquí, por supuesto, en Radio Sensación y el show de Tony Franco. Gracias por estar con nosotros. 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

0: Aquí para todos los presentes, especialmente alguien que tengo a mi lado. ¡Borracho de amor! Ahí le va Don Chema.
1: Nos embriagamos, pero de amor, ¿verdad? Bueno, también nos echamos un tequilita. De vez en diario.
0: Menos mal que es honesto.
2: Noche y día por culpa de ella.
0: Adán Garza, borracho.

0: ¡Sí, señor! Vamos a continuar con los saludos que nos llegan al 562-263-7626. Enviando saluditos para la Mesa del Rincón. Para mi buen amigo Jaime Quiroga, aquí en Los Ángeles. Les saludamos. Gracias por reportar.
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0: Del Pollo Loco. En el Monte, California.
2: Ahí en la Mesa del Rincón, les pido por favor que lleven la botella.
0: ¿El monte o la puente? El puente, el monte creo que me dijo.

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2: ¿A poco ha sido Chema?
1: Bueno, es que está haciendo calor, sí, Manu, si no, no. Yo todo lo que tengo lo doy por las damas.
2: Nada.
3: ¿Qué tiene, don Chema?
1: No, mi corazoncito.
2: Un corazón de hotel. Ahí caben todas. Ay, ay, ay. Señores, continuamos aquí en La Toda Banda Mariachi y Acordeón, disfrutando de lo mejor de la música de mariachi, música de banda, música norteña, éxitos que usted no escucha a diario en una emisora de radio ya, que quizás muchos ya ni siquiera le dan la vuelta, ¿verdad? Pero nosotros aquí, señores, desde los 60 hasta la actualidad, todas las canciones de José Alfredo, de Pedro Infante, de Javier Solís, como las nuevas de la rayadora Banda Limón, de la banda MS, del Commander, que ahorita viene el temita del Commander, lo nuevo del Commander, Tragos de Alcohol.
1: Híjole, ¿lo va a compartir, Manu?
2: El tema, sí, el alcohol, no. Estamos trabajando, ¿qué le pasa? Bueno, ahorita viene, mire, le vamos a traer a ustedes al Commander Ramón Ayala, Vicente Fernández, a los Rieleros del Norte, Beatriz, Adriana, Van de Limón, lo nuevo, con Julio Preciado, Los Humildes, Jenny Rivera. También tenemos por ahí lo nuevo de Roberto Tapia, el grupo La Migra, Antonio Aguilar. Bueno, ¿para qué les platico? Mejor les comparto más música aquí en Radio Sensación y el show de su servidor Tony Franco.
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0: Y a ver, no sé si nos puede cantar un pedacito de su canción favorita, don Vicente.
1: Mi canción favorita es una que dice: no me hagas menos, no te me vayas, no me abandones, no me hagas más.
0: ¿Y qué le parece si la escuchamos completita aquí en el show de Tony Franco?

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1: 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Daniela, que te vaya bien.

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0: Lo más reciente del original Van de Limón, con Julio Preciado, Dos Gotas de Agua.
1: Sí, ¿sabes que así me decía a mí que yo era como Dos Gotas de Agua con Silvestre en el talón, bueno, igualito, ¿me la venió?
0: Parecido, ¿no se llama? El cuerpazo de los dos. Igualitos.
1: Yo sé.
0: Sí, créaselo. Ay. Dos Gotas de Agua. Los humildes ni me viene ni me va.

0: De las últimas canciones y grabaciones de Roberto Tapia, No Valoraste, la emisora que te da más variedad que cualquier otra, Radio Sensación. Escuchas temas norteños, temas de banda, temas con intérpretes de mariachi, de los Tigres del Norte, Ramón Ayala y todas las grandes figuras de ayer y hoy, solamente aquí. Y continúa la música. Aquí no ponemos una o dos canciones y hablamos 10 o 15 minutos a veces de cosas que ni le interesan a usted, porque usted está trabajando quizás o está haciendo algunas cosas, disfrutando. Lo que quiere es escuchar música, música para alegrar el ambiente, lo que quiera que usted esté haciendo, disfrútelo con la mejor variedad musical. Y esa se le ofrece el show de Tony Franco, que te acompaña desde que amanece hasta que anochece.
1: Yo le pico inglés, le pico español, pero mochate y verás que tuanis.
0: ¡Nos vamos con la migra!
1: ¡No, Mario! ¡Híjole! ¡Me salgo!
0: No, la migra, el grupo musical, hombre.

0: y ablanda el corazón.
1: Ahora ya sé quién se lo aprendió, don Chema.
2: 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No te muevas.
1: Bueno, amigos, de veras que los que se portan mal en la cruda, ahí pagan todo. Qué malos en la cruda. Pero, don Chema sabe algunos consejos que uno de esos días los va a compartir.
3: Sí, ya sé cómo combatir la cruda. Tómese una aspirina, de veras, enséñamelo, ¿sabes? Tómese una aspirina antes de comenzar a tomar y al otro día amanece sin dolor de cabeza, nomás con una crudota, mano.
1: Pero sin dolor de cabeza, eso ya es algo, alguna ayuda. 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
1: 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Fíjense que la otra vez... Hay personas que no saben, si usted va manejando, muchas personas que escuchan nuestro programa lo disfrutan en el estéreo de su carro. Muchas personas piensan, es que no tengo carro nuevo, por eso no te puedo escuchar. No, hay unos transmisores pequeños que van donde va el audífono de los celulares. Usted lo mete ahí ese transmisor y envía la señal a su radio FM de su carro. Y usted puede escuchar nuestro programa, el show de Tony Franco, que tenga un carro 2005, 2006, 2007, 2008. Porque los carros nuevos ya del 2013 para acá más o menos, ya tienen Bluetooth y tienen auxiliar. Entonces la gente nos escucha sin ningún problema. Pero para los carros viejitos también está ese aparatito que se llama FM Transmisor de FM. FM Transmitter. Y que usted lo encuentra por $25 y usted puede escuchar toda la música que tiene en su celular en su estéreo de carro cuando va al trabajo, cuando viene del trabajo. Y también mucha gente nos escucha con este aparatito que, como les digo, va en el auricular de su celular, como si fuera un audífono. Así que también usted lo puede poner en el estéreo de su casa, ¿verdad? Nos puede escuchar en el estéreo de su casa enviando la señal con este aparato. Trabaja con cualquier aparato. 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Y después de esta interrupción, agárrese porque nos vamos con otra hora continua de música con lo mejor de la banda, del mariachi y del acordeón, aquí en Radio Sensación, ganando tu corazón con nuestra programación.

0: ¿Estás oyendo, sordo? Tú diles. Alejandra Garza, la voz regiomontana, excelente talento mexicano. Volverás.
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2: ¡Ay, amor! ¿Dónde anda?

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0: que no se sienten. ¡Qué chulada, no!
1: ¿Será cierto eso? A ver, don Chema, ráspese la cabeza, a ver si siente cuernitos.

Sin ofender a nadie, sin ofender a nadie, un saludito para usted, don Chema. Amigos, continuamos aquí en La Toda Banda, Mariachi y Acordeón. 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Amigos, voy a presentarles ahora una canción precisamente con Anselma Muñoz, a quien tuvimos el placer de saludar en Huntington Park, y disfrutamos mucho, no solamente de su actuación, pero de otros artistas que estuvieron también presentes, y compartimos su tema del CD que ella nos había otorgado anteriormente, y nos dijo que ya viene un nuevo CD también. Así que aquí tenemos a Anselma Muñoz. Disfruten ese temita de Juan Gabriel, al estilo de Anselma.

Continuamos aquí en el show de Tony Franco, a toda banda, mariachi y acordeón, complaciéndote con las canciones. Las canciones que solamente aquí en Radio Sensación te complacen al instante.

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1: Estamos de rumba con todos ustedes, trayéndoles lo mejor de la música tropical. Prepárate porque nos vamos de rumba, fiesta y pachangón. 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

Recorriendo todo América Latina y su música tropical. Saludos a la gente en Santo Domingo, Puerto Rico, República Dominicana.

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1: ¿Cómo que?

Un saludito con mucho gusto para todos los amigos que están en sintonía de Derrumba con su servidor Tony Franco. Y aquí continuamos con los saludos para la gente de Cuba de parte de mi linda amiga Domaris. Un saludo para ti y tu mami también, por favor, me la saludas. Un fuerte abrazo para las dos. Estamos enviando saludos para la gente de New Jersey, para nuestros amigos también de Arizona, en Tucson, Arizona, la familia Pedro López y su pequeña familia de 42 miembros. Pero bueno, eso incluye la abuelita, la suegra, el suegro, los sobrinos, todos. Querido Pedro, saludos para ti, amigo.

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0: estás oyendo, Tony? A Becky G le gustan mayores. Ya la hice, ¿verdad, Manu?
1: Ya la hizo. Ya está pegando brincos, Don Chema.

0: La diferencia con Don Chema.
1: ¿Cuál es la diferencia? ¿Qué onda, mano? Yo también tengo lo mío, mano.
0: La diferencia con usted es que las lleva a la cama y se los olvida. ¿Para qué? Don Chema, no, es mentira. Don Chema es bueno para la cama. En cuanto llega a la cama, pone la cabeza en la almohada y comienza.

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1: A nombre de mi familia les doy las gracias por tanto apoyo y por celebrar la vida de Selena. 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

0: estúpido.
1: Oh, oh. ¿Qué nos dijeron?
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1: Amigos, continuamos con Derrumba aquí en el show de Tony Franco, saludando a Graciela Méndez en la ciudad de Pico Rivera, para Jorge Arturo Reyes en la ciudad también de Norwalk. Un saludito para ustedes, gracias por acompañarnos.

Para Silvia Salazar, que me pregunta cómo se llamó la artista que cantó la canción anterior, es Ruth, la cantante, con el tema Y Ahora Resulta. Y anterior escuchamos a Daddy Yankee y también a Snow, y Con Calma, aquí, por supuesto, en Radio Sensación Digital. Sigue disfrutando de nuestra

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0: Omar.
1: En Derrumba nos quedamos con esto, pero ¿qué es esto? Amigos, seguimos saludando a los seguidores y fans que nos siguen.
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1: 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Saluditos también a los seguidores en Spreaker, para Giuliani Lobo, para Daniel Felipe, para Ana Gloria Sánchez, para Luis Enrique, para Álvaro José Bedoya. También saludamos con mucho gusto a Jonathan Rivera, a Julio, a Matías, a Jeremy Godoy y a Francisco Romero, al igual que a nuestros amigos en Facebook, a Raúl Reyes. Saluditos a Juanita Martínez, a nuestro buen amigo José Reyes, a Samantha Trejo, a Norma de Anda, a Silvestre Junior, a nuestro buen amigo Arturo Álvarez. Continuamos en Derrumba con más música guapachosa para que tú sigas bailando y disfrutando de tu mañana, tarde o noche, aquí en el show de Tony Franco.
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Juanita Martínez, saludos para ti y tu estimada familia. Saludamos también a mi amiga Juanita Hernández en la ciudad de Los Ángeles, y también saludos para Juanita y para toda la familia Caro.

0: Oiga, don Chema, ¿y cuál de todas las hermosas mujeres latinas como las colombianas, las venezolanas, las panameñas, las cubanas, las mexicanas, guatemaltecas, costarricenses, cuál bailará mejor?
1: Pues yo creo que todas van a ser bonito, Mario. Por eso les dedicaste esa canción, Mujeres Latinas, ¿verdad? Vamos a ponérselas, vamos a dedicárselas.
0: Bueno, vamos a dedicarles una canción que su servidor compuso y que me la grabaron varios grupos musicales, entre ellos el grupo El Compadre de Los Ángeles. Un saludo para mi compadre Carlos Sevilla. Y esta canción que va dedicada para todas las mujeres latinas, y así se llama precisamente, Mujeres Latinas. Disfruten esta canción. La escribimos hace ya como...

0: Un saludo para todos los integrantes del Trío Sonora. ¡Qué gran orquesta! Orquesta Show. Para Víctor Manuel Nava, para George Mena, para todos, todos, todos y cada uno de ellos.
1: Mira qué bonito baila la mujer venezolana.
0: Precisamente Carlito Sevilla, que canta este tema,
1: y la boliviana
0: toca las congas con Trío Sonora y también ha sido miembro de...

0: es que todas son hermosas, las venezolanas, colombianas, cubanas, argentinas, chilenas, ecuatorianas, paraguayas, costarricenses, nicaragüenses, hondureñas, salvadoreñas, mexicanas, guatemaltecas y las latinas que viven en Estados Unidos. Mis respetos, mi cariño para todas ustedes, deseándoles lo mejor, siempre. Grupo El Compadre, Mujeres Latinas, continuamos con Derrumba. Porque esto es una fiesta.
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1: 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Enviamos un saludito con mucho gusto para Rogelio Rodríguez Tonix, integrante de Simplemente Azul, y también a todos sus compañeros. Saludamos a los amigos de Tlaxcala, Puebla, para mi buen amigo Gerardo Ramos. También saludamos con mucho gusto a María González. Saludamos a nuestros amigos también allá en Chile, para a Antonio Mitocayo en Antofagasta, Chile. Saludamos también con mucho gusto para Pedro Herrera, y saluditos también con mucho gusto en el estado de Puebla. Está también Marta Sánchez, allá donde hacen el mole de caderas. Un saludito para todos los amigos que se reportan y son familia del show de Tony Franco en Radio Sensación Digital. Los pueden encontrar en www.elshowdetonyfranco.com.
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0: Estamos enviando saludos con mucho gusto para Nibaldo Cortés, para Felipe, para Andrés, para Jorge Bello. Saluditos también para Anaí Valdés, para Cris Echeverrito. Saludamos también con mucho gusto a Pedro Sasa, para Gianni Villegas, para Patricia Lizana. Un saludito para Rafael Lucena. También saludamos con mucho gusto a Hanny Hustler. Thank you for listening to el show de Tony Franco and following us in Spreaker.
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0: De veras, amigos, que cuando el amor se daña es tan difícil volver a repararlo, ¿verdad? Como una taza que se quiebra, le pones super glue, coloca las piezas otra vez en su lugar, pero se ve que ya no es una taza íntegra, que una taza que ha sufrido un daño. Así es el amor. Así que si usted tiene una buena pareja, cuídela, cuídela. Amigos, quiero enviar un saludo hasta Tijuana, Baja California, para todos los amigos y amigas, para Lucero del Hotel Tijuán, allá en el centro de Tijuana, que nos atendieron de maravilla. También un saludito con mucho gusto para las bellas chicas de el cine, que por cierto ahorita se me olvidó el nombre, que está ahí por la Quinta de la Revolución. Le enviamos un cariñoso saludo. Quiero enviar también saludos con mucho gusto para todo el personal de el Salón de Belleza Marios, ahí también por la calle Quinta y Revolución, cerquita. Un saludito para nuestro buen amigo Mario y para todas las el personal de esta boutique, esta sala de belleza, que por cierto hacen excelentes manicures, pedicures para hombre o mujer, también cortes de pelo, muy económicos. 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Así que quiero enviar saludos para todos y cada una de las personas que tuvimos el placer de convivir en nuestro último viaje allá a la hermosa ciudad de Tijuana. 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Y podemos con este tema saludar también con mucho gusto a Janet Mendizábal, que nos escucha en la ciudad de Los Ángeles, con mucho gusto para ella, que quiere enviar saludos también para toda la familia Mendizábal, que nos escuchan en la Ciudad de México. Y con mucho gusto les complacemos.
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0: Vamos a Mercado Negro con el tema Yo Soy el Son. Aquí en el show de Tony Franco, y anteriormente escuchamos a Franco De Vita y Nicky Jam juntos con No Sé Nada de Ti, versión salsa. 5, 4, 3, 2, 1.
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Sean todos ustedes a la Rocola Musical. Éxitos de los 60, 70, 80 y 90 en español e inglés. Te damos la más cordial bienvenida. Disfruta nuestro programa. Y nos iniciamos con Ricardo Acosta, de las favoritas de Nidia Torres. También saludamos con mucho gusto a Salvador Ortiz, aquí en la ciudad de Los Ángeles, allá en San José, a la familia Ramos. Gracias por acompañarnos. Un saludo para mi buen amigo Mario Javier.

0: Un saludo para toda nuestra gente de Costa Rica, en San José, Cartago, en San Carlos, en Alajuela, en Punta Arenas, San Ramón, allá por Turrialba, los amigos de Viejillos Bar también, a mi buen amigo Alex. Continuamos.
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0: Continuamos en la rocola musical con el éxito de Wayne Duncan y Freddy Fender, Wasted Days and Wasted Nights, al estilo del grupo musical Regreso Las Vegas.
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1: Saludo para el club de fans de los Abson.
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las inmortales de José Luis Perales, de las canciones que llegaron para quedarse. Aquí en Rocola Musical estamos saludando a mi amiga Soledad Cruz. También un saludo hasta Heredia, Costa Rica, para Rosa María y su familia. Saludamos también con mucho gusto a Norma María, a Irma González.

0: de las inmortales de Los Ángeles Negros, este tema. Amigos, vamos a saludar con mucho gusto a mi buen amigo, vaya la redundancia, Víctor Manuel Nava. Un saludito para ti, también para todos los amigos del Trío Sonora, para George Mena. Saludamos también con mucho gusto a Rogelio Trejo y a la familia Trejo, para Rosa Rodríguez. Un saludito también con mucho gusto para Adekunle Unifade. También saludamos a Marta Sánchez allá en el estado de Puebla, para mis amigos de Simplemente Azul, la agrupación musical de Tlaxcala, allá en el estado también de Puebla. Para Soledad Cruz, para el poeta Saldaña, saludamos a mis amigos también de Spreaker. Un saludo para María Función, saludamos también a Ricky y para Cornelio Cárdenas. Un saludito a los amigos de Oceanside que se reportan a través de las redes sociales. Y también recuerden que si los quieren llamar al 323-325-4502, también lo pueden hacer. Área 323-325-4502. Saluditos para Yolanda María González. Saludamos también a Mar Morillón, a Genaro González del Toro y a toda la familia también González del Toro allá en Mazatlán. Un saludo para Fernando y para toda su estimada familia. Un saludo también con mucho gusto para Jorge González del Toro aquí en Los Ángeles, para su hija, para su esposo y también para sus hijos. Vamos a continuar aquí, por supuesto, en el show de Tony Franco.
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0: Donde estamos presentando los éxitos de los 60s, 70s, 80s y 90s. Para todos los amigos amantes de la buena música, éxitos tanto en español como en inglés. Y ¿recuerdan ustedes esta canción? ¿Qué estaba usted haciendo cuando esta canción estaba en los primeros lugares de las diferentes radio emisoras alrededor del mundo? ¿Qué carro manejaba usted? ¿En qué ciudad vivía? ¿Con quién andaba? ¿Quién era el amor de su vida? Motivos. La canción solicitada por mi amigo Alejandro Reyes. Y a propósito, saludamos también a la familia de mi amigo Reyes allá en San José, California. Para Miguel Ángel Bernal. Para todos los amigos que tenemos el placer de saludarles aquí a través de las redes sociales. 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
1: Un saludo para mis amigos los Muecas de Mexicali. Un saludo también para José Cota. Saludamos a mi amigo Walter y su esposa Marta Castro allá en Costa Rica. Y aquí tenemos este éxito de Napoleón, ese cantautor mexicano que nos dejara tantas canciones hermosas como esta, Después de Tanto. Si usted ha encontrado con alguien después de tanto tiempo, ¿qué ha pasado?

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Saludito para mi tocayo Antonio allá en Antofagasta, Chile. Saludamos a Gerardo Castillo en el hermoso cantón de Sarchí, Alajuela, Costa Rica. Saludos también para Ana Margarita Chan y para Oscar Chan, para Bruno Vara, para Tony Arce. Tocayo, un saludito para ti muy especial. Saludamos también a Margot Coto, para Roxana Arias Corrales, también para el primo Edgar y para toda la familia, para Ale, saluditos para ti también. Y por supuesto a Emanuel y para

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1: 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Estamos enviando saludos para Diego Arias. A ver, Dieguito, ¿cuándo vamos de nuevo al karaoke? Saludamos a Rubén Villa, a Cruz María Arias, para Laura Cristina, para Sonia Arana, saludos para Rafael Muñoz. Y también un saludo para Luis Gerardo Chávez y Erika. Y también para Mari, para Carlos, para Marisela y familia.
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Para todas las lindas chicas que nos están escuchando, un saludo para ustedes. Para todas nuestras lindas damitas también, un saludo para Irma Contreras en la ciudad de Los Ángeles, hasta El Salvador para Anita Murillo. Gracias, tenemos mucha más música para ustedes. Vienen The Mamas and the Papas ahorita para complacer a Jimmy. Viene Luisito Rey, también Richie Valens, Los Freddys, Miguel Gallardo, Carpenters, Mocedades y muchos más. Sigue en sintonía.

Sé que muchos de ustedes le están trayendo muchos recuerdos a estas canciones. Conchita Ruiz me decía: ay, Tony, me acuerdo de mi Rosarito hermoso. Ya ella tiene aquí viviendo en los Estados Unidos 24 años. Pero de veras que muchos de ustedes, al igual que yo, crecimos con estas canciones. Nos traen recuerdos quizás de la primera novia, de la persona con la cual te casaste, de tus amigos, del barrio, de la ciudad donde creciste y que tal vez un día tuviste que dejar. Pero sigan con nosotros porque tenemos mucha, mucha música. Y gracias por acompañarnos, gracias por los comentarios que hacen, gracias por sus buenas vibraciones. Un saludito para Isabel Aguilera y su esposo. Un saludito para Ana del Cid Castillo, Guillermo Valenzuela, gran requintista, por cierto, gran guitarrista allá del grupo Portofino, cuando la onda grupera, ¿verdad?, de los 70s, 80s y 90s. Y te invito para que escuches ese programa Onda Grupera. Al caer la tarde, recorremos música, éxitos de todos los grupos famosos, tanto en español como en inglés. Así que te invito para que los escuches. Y sé que te va a gustar también ese programa. Y por supuesto, tenemos a toda banda, mariachi y acordeón. Tenemos el programa de rumba, música tropical y rítmica. Tenemos también los grandes años del rock y conciertos. Hace poco tuvimos a La Ley en concierto, recordando uno de sus grandes, grandes conciertos que diera esta institución chilena y que recordamos mucho sus éxitos, ¿verdad? También, por supuesto, tenemos Amor en el Aire, Serenata Romántica, Al Caer la Noche. Así que te invito los fines de semana también a escuchar Desfile de Éxitos, música variadita, de todos los géneros y de todas las décadas. Vamos a continuar viendo los Freddys para saludar con mucho gusto a Agustín Mora. También viene Miguel Gallardo, Los Carpenters, Leonardo Fabio, Mocedades de España, Don McLean, Camilo Sesto, los hermanos Carrión, Andy Williams, Leo Dan, Marisela. Sigue con nosotros, por supuesto, aquí en el show de Tony Franco.

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Estás escuchando la Rocola Musical aquí en el show de Tony Franco, por supuesto, trayéndote los éxitos de los 70s, 80s y 90s. Un saludo para mi linda amiga Maya, esa hermosa venezolana. Un saludo también para Aide. Saludamos a Patricia Ramírez y su familia, para Lucy Saldívar, para mi amigo Franco Martínez. Saludamos a ese gran fotógrafo de las estrellas, Eli Sakaki. Ya tenemos varios meses de no verlo. Para Francisco Caña, para Carmen Rodríguez. Saludamos también a un gran imitador de José José y gran amigo Luis Gaviño. Para Carla Basso, esa hermosa guatemalteca, quien fuera también nuestra belleza del mes de nuestra revista El Noticoto. Para Roxana Denise, espero que estés bien de salud, amiga. Para mi amigo Manuel Ruiz, también quiero saludar a Rosalisa Balcázar, también para Daniel Balcázar, para Verónica Cabrera, para mi buen amigo Eri, y también para Alex y toda su familia, la familia Obando allá en Sarchis Sur, Costa Rica, y todo el personal y viejillos. Vamos a continuar, todavía tenemos temas que nos han pedido con los hermanos Carrión. Viene también Andy Williams, una bella damita de Santa Mónica, California, que habla muy bien el español a pesar de ser americana. 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Para Claire, un saludito para ti, Claire. Yo sé que me vas a entender el español, ¿verdad? Y gracias por estar sintonizándonos. Y gracias a nuestra amiga Ruby, que fue la que le compartió el programa. Y dice que le encantan las canciones, tanto en español como en inglés, que estamos tocando de su época. ¡Qué lindo, amigos! Esas son las satisfacciones que nos da hacer estos programas. Saber que le estamos compartiendo hermosos recuerdos que vienen a su mente y a su corazón. Aquí tenemos esta otra bella canción con los hermanos Carrión. Disfrútenla.

0: for requesting this beautiful song by Andy Williams, Moon River, and I hope you enjoyed and continue enjoying her music. Continuamos con esta canción para saludar a mi amigo Rubén Carlitos y también para Raúl Pérez.
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estás escuchando La Rocola Musical en Radio Sensación Digital. Su servidor Tony Franco acompañándolos en este programa. Y recuerden que Radio Sensación Digital no repite canciones. Nosotros te ofrecemos 6 programas diferentes. Cada día te ofrecemos el programa a toda banda, mariachi y acordeón, con música variada, desde Javier Solís y José Alfredo Jiménez hasta la arrolladora Banda El Limón, Banda El Recodo, Ramón Ayala, Tigres del Norte. Y también tenemos éxitos de música country de los Estados Unidos. Recuerden que nuestra programación va dirigida especialmente para todos los latinos residentes en los Estados Unidos que hemos crecido con la música, tanto en español como en inglés. Nuestros hijos también han crecido, ya muchos de ellos han nacido aquí en los Estados Unidos, pero también para nuestros radioescuchas de Latinoamérica, porque sí, muchas de las estrellas en los Estados Unidos se escuchaban y se siguen escuchando en toda América Latina. Hay muchas emisoras también que tocan éxitos en inglés, así que tenemos un vasto auditorio, más de 1,500,000 de personas que nos han escuchado a través de tantas aplicaciones. 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Amigos, no se preocupen ustedes, ya no vivimos en los tiempos de que si no escuchabas una entrevista a las 7 de la mañana, a veces te desvivías, ¿verdad? Y estabas trabajando y escuchabas de contrabando el radio porque no te querías perder alguna entrevista. Hoy los tiempos han cambiado. En la radio digital te ofrecemos todos estos programas y tú los escuchas en tu tiempo. 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Amigos, ya estamos llegando al final de nuestro programa, La Rocola Musical. Y también tendremos más adelante 2 programas más para ustedes diferentes, así que te invitamos para que sigas en nuestra sintonía. Y recuerda, solamente escuchas 3 a 4 minutos en toda la hora de comerciales y nuestra promesa es que vas a escuchar 55 minutos o más de música cada hora. Nos remontamos a los 70s, esta canción de los Classics 4, su cantante Dennis Jost, una voz particular, y este éxito, uno de los tantos que ellos grabaron, Spooky. Un saludito para mi amigo Jorge González del Toro.

Amigos, ha sido un inmenso placer haberlos acompañado aquí en el show de Tony Franco en La Rocola Musical. Siga en nuestra sintonía y recuerde que en este programa y muchos otros vas a escuchar canciones desde los 60 hasta la actualidad, recordando todos esos bellos momentos. Esos bellos momentos que compartimos con un ser especial y que dejaron recuerdos imborrables en nuestra memoria, en nuestro corazón. Momentos que revivimos en cada una de las canciones que compartimos aquí en Radio Sensación Digital. Tony Franco les agradece su atención. Hasta la próxima.

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0: Sean todos ustedes a un programa más de Onda Grupera, dedicado a todos los amigos de diferentes grupos musicales, amigos que nos siguen a través de las redes sociales, amigos que nos siguen a través de nuestra página oficial www.elshowdetonyfranco.com o también www.radiosensacion.digital. Sean todos ustedes bienvenidos, disfruten de nuestros éxitos aquí en Onda Grupera.
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0: Iniciamos precisamente con Malo y Suavecito, ¿recuerdan?

0: uno de los bárbaros y su exitazo Pecado Mortal. Saludos para Julio Ordóñez en Los Ángeles.
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0: grandes éxitos en inglés y español desfilan por Onda Grupera, aquí, por supuesto, en Radio Sensación Digital, en el show de Tony Franco. Recuerde que también tenemos el Club de Fans, el show de Tony Franco. Únete a este club en Facebook y ahí te enterarás de nuestros conciertos, de nuestros programas. También puedes pedir canciones a través de los comentarios del Club de Fans y también conocer otros amigos. Y los invito también a otro grupo que tenemos en Facebook que se llama Onda Grupera. Solamente busquen Onda Grupera, el show de Tony Franco en Facebook, y también ustedes pueden unirse a este club, pedir canciones. Y si ustedes son músicos, pueden también subir fotos, canciones de sus grupos musicales y platicar con otros músicos que forman parte de la Onda Grupera. Vamos a continuar con el grupo Los Condes de Los Ángeles. Esta es una composición de su servidor, inspirado en una bella damita, en una musa. Un saludito para todos los compositores. Y bueno, con este grupo compartimos aproximadamente, diríamos, unos 10 años de mi vida. Uno de mis sueños era desde pequeño, ya que enfrente de mí practicaba un grupo que se llamaba Los Ángeles Azules, pero esto era cuando vivíamos en la ciudad de Guatemala. No eran Los Ángeles Azules de México. Esos Los Ángeles Azules de México es otro grupo diferente, una agrupación diferente a la que yo escuchaba allá en la hermosa ciudad de Guatemala, cuando vivimos ahí un tiempo. Y precisamente yo soñaba con un día escribir canciones y que estas fueran escuchadas en la radio. Y bueno, grabamos 5 discos, ¿verdad? O CDs ahora, como se conocen. Y precisamente esta canción, Mi Amante, Mi Amigo, Mi Mujer, también fue grabada por otras agrupaciones allá en Jalisco. Una banda también nos la grabó, gracias a que nuestro baterista Jerubén Barragán, que en paz descanse, había llevado este tema, a él le gustaba mucho, y precisamente también lo grabó una banda allá en Jalisco. Bueno, le presentamos esta canción, Mi Amiga, Mi Amante o Mi Mujer, con Los Condes de Los Ángeles.
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a nuestros amigos amantes del deporte y del fútbol. Les comunicamos que ayer los Pumas vencieron, bueno, antier más bien los Pumas vencieron al equipo de El León por 3-1. El día de hoy Toluca se estará enfrentando al equipo Atlas y habrán dos clásicos, el clásico norteño entre Monterrey y los Tigres a las 6:00 p.m. hora de Los Ángeles, 7:00 p.m. y también el clásico capitalino entre el Cruz Azul y el América. Esto en punto de las 8:00 p.m. hora de Los Ángeles, 9:00 p.m. Así que recuerde, todos los resultados los encuentra en nuestra revista elnoticoto.com. 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
1: El grupo más, y este tema no te olvidaré. A veces, aunque pasen los años, los recuerdos siempre quedan.

el grupo Más, haciendo presencia aquí en Onda Grupera. Saludamos a todos los fans de Los Solitarios. También un saludo muy especial para el club de los Freddys. Saludamos también a el club de fans internacional de los Abson y también de todos los grupos musicales. Recuerden que aquí a nosotros somos amigos de todos los clubs, y si usted también quiere reportarse y decirnos de su club, puede escribirme a Tony, T-O-N-Y, arroba el show de tonyfranco.com. Esa es nuestra dirección para cualquier correo, cualquier notificación, si alguien va a cumplir años durante la semana, o quieren ustedes saludar a algún miembro de su club en particular, o quieren hacernos saber de su club que ustedes tienen. También, por ejemplo, está el grupo Indulce del Amor, que también tiene su club de fans, y a quienes les envío un cariñoso saludo también. Y yo sé que así también hay muchos grupos musicales que tienen sus seguidores. A todos ellos les mandamos un cariñoso saludo y pídanos sus canciones. Entren al club de fans, el show de Tony Franco, o entren a nuestra página de Onda Grupera. Las dos están en Facebook. Ahí también pueden pedirnos canciones, o también recuerden que nos pueden llamar al 323-325-4502. Y en WhatsApp pueden buscarnos bajo el show de Tony Franco. Aprovecho también para enviar un saludo a los integrantes del grupo Indio, mis grandes amigos, para Ernesto, para Hilda, para René, para todos y cada uno de los que han integrado esta agrupación musical, y para el club de fans del grupo Indio. Grandes amigos, un saludito para todos y cada uno de ustedes, sus miembros. En el Distrito Federal envío un saludo, aprovecho para saludar a Jorge Vargas, un gran amigo por allá, te envío saludos. Continuamos, ahora sí, con más música sin interrupciones. El histórico grupo Los Freddys envió un cariñoso saludo con esta canción a todos los fans del club de Los Freddys.

canciones inmortales de esta gran agrupación, los Freddys. Envío un cariñoso saludo para Rosy Montes, del Club de Fans de los Freddys. 27,000 miembros tiene ya ese grupo en Facebook. Un saludito para ella y gracias por compartir Onda Grupera también en el club y por permitirnos a que también otros miembros escuchen este programa, ya que lo ponen en su página. Para Montserrat Pérez, saludamos a Lisette Durazo, para Dari Gómez Urbano, para Carlos González, para Joel Hernández, saludamos a Leticia Robles, para Cristian Rivera, para nuestro amigo Carlitos Umbaña, también allá en San Francisco, a Adalberto Gamiño, un saludito también para ti, para Elizabeth, para Adalberto González, también un saludito para todos ustedes. Amigos del Club de los Freddys, gracias por acompañarnos. Y continuamos con el grupo musical Chicago. No, perdón, es Blood, Sweat and Tears. Chicago vendrá más adelante. Blood, Sweat and Tears. Esta canción me la pidió mi amiga, que también fue a la Roosevelt High School aquí en Boyle Heights, allá donde nos graduamos nosotros también. Llegamos aquí cuando teníamos 14 años. Precisamente fuimos a esa secundaria. ¡Ay, qué buenos partidos! ¡Qué agarrones nos dábamos contra la escuela secundaria Garfield! Éramos archirrivales. Un saludito también para todos los que asistieron a esa escuela y los que están asistiendo ahora también a estas dos secundarias latinas, que por cierto, cuando jugaban fútbol americano Garfield contra Roosevelt High School, lo tenían que hacer en el estadio del este de Los Ángeles, el colegio del este de Los Ángeles, porque se juntaban casi 17,000 personas. Tiene el récord de ser el juego más concurrido para una secundaria, y nos da orgullo saber que son dos secundarias con mucha influencia latina, ¿verdad? La mayoría de los estudiantes son latinos. Y precisamente esta canción que sonaba ya por los 70s con Blood, Sweat and Tears, y quiero dedicársela con mucho gusto a mi buen amigo Francisco de El Salvador, y también pues a todos los amigos que fueron a esta secundaria. Irma González, no sé, no me acuerdo si ella fue esta secundaria o fue, no creo que fue una escuela privada, así creo que sí. Bueno, Irma, si me estás escuchando, te enviamos un saludo para ti también. Continuamos, amigos, con la música de los éxitos gruperos, tanto en español como en inglés. Sé que muchos de ustedes crecieron escuchando éxitos en estos dos idiomas.

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uno de los grandes grupos musicales de todos los tiempos. Fue precisamente The Eagles que nos compartieron este éxito, Witchy Woman. Y continuamos con los Yonix. Canción para Esther García, y también saludamos a la familia López en Pico Rivera, California.

0: Estás escuchando Onda Grupera aquí en el show de Tony Franco en Radio Sensación Digital, con más música que cualquier otra emisora. Saludamos a Ernesto Macías allá en Ensenada, también para mis amigos del Hotel El Cid, para la gerencia y para todo el personal que nos trató de maravilla. Saludo también con mucho gusto a mi buen amigo Moisés Armenta y su familia, para una gran cantante.
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0: Qué bárbara. Y también a todos los amigos que conocimos allá en la casita de palo del Ensenada, qué bien nos la pasamos cantando hasta la madrugada. Un saludito también ahí en Tijuana para mi buena amiga Dilia de Sanborns de Tijuana, y también donde usted podrá disfrutar la voz de mi buen amigo Paco allá en este bonito lugar, en el bar que está enseguida del restaurante Sanborns. Ahí podrá usted disfrutar de noches románticas, noches de trova. Es un gran, pero gran artista, mi buen amigo Paco. 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Quiero saludar también, por supuesto, al personal de Tacos El Paisa. ¡Qué tacos! Están para chuparse los dedos, sobre todo los tacos al pastor, que me comí como 8. Sí, sí, aunque usted no lo crea, don Chema, me comí 8.
2: Y otra docena, yo creo, bueno.
0: Casi. Pero están riquísimos. Saludos también con mucho gusto a los amigos del Hotel Palacio Azteca. Y quiero enviar un saludo también para Roberto Contreras y Maximina Mireles, acá. Y a toda su familia que hemos tenido el placer de conocer a través de Facebook. And I want to say hello to Steve Berry and also to Brianna in Arizona. Thank you, Brianna, for your all the information you gave me about Western hotels, great hotels to stay. And to my friend in the Philippines, Rocky Roa, and Mary, thank you so much for what you did for me. Thank you, Mary. Un saludito también con mucho gusto a todos los amigos del Club de Fans, el show de Tony Franco. Presentamos a el grupo Regreso Las Vegas y su éxito Estoy Pensando en Ti. Y quiero aprovechar para enviar un saludo a mi buen amigo y primera voz y guitarra de este grupo, Juan Montelongo, quien fue el compositor de esta canción que les voy a presentar, para Marco Raya en la batería, Antonio Saldívar en el acordeón, Gerardo Salas en el bajo, y también para Guadalupe Jiménez en los teclados. Aquí les presentamos este éxito reciente de mis amigos Grupo Regreso Las Vegas.
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Saludos amigos de Ocotlán, de Jamay, de Poncitlán, de Cuitzeo, de La Barca, de Guadalajara, donde estaremos a partir del 1 de octubre cubriendo las fiestas de esa hermosa perla tapatía, y también alcanzaremos a cubrir un par de días de las fiestas de Ocotlán, estaremos en las fiestas de Poncitlán y estaremos trayéndole reportajes en vivo desde el Estadio Akron y también desde el Estadio Jalisco en el clásico Chivas Atlas. Así que recuerden amigos, también estaremos con los compañeros de B8 Channel, con los conductores a Kenia Godínez. Estaremos también con José Quesada, con César Casillas Flores, mi tocayo Antonio Mayoral. Y enviamos saludos a todos los grupos de Ocotlán, Jalisco y alrededores. Tendremos un programa especial, estamos pensando en un programa para el 5 de octubre con los hijos ausentes de Ocotlán, ya que estarán muchos músicos para allá por Ocotlán durante las fiestas, y vamos a ver si podemos traerles a ustedes este programa con varios músicos que son parte de la Onda Grupera, y traerlos en vivo a través del canal B8 y Radio Sensación. Sería fabuloso, ojalá, y que si usted es músico de la Onda Grupera, va a estar en Ocotlán la primera semana de octubre, el primer lunes de octubre. Entonces comuníquese con César Casillas Flores o con un servidor aquí a nuestro teléfono en cabina 323-325-4502, es el teléfono aquí en Los Ángeles. Sé que hay muchos de ustedes que viven en Los Ángeles, van a ir a Ocotlán, aquí se pueden comunicar con nosotros o también a B8 Channel. Sigan en sintonía de Onda Grupera aquí en el show de Tony Franco, Greatest Hits of All Times.

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1: Historias que son ciertas. Ha pasado. Vamos a continuar. En Onda Grupera, que te trae los mejores grupos musicales en español e inglés. Grupo Chicago. This is one of the best groups of the 70s and 80s. Left us a lot of hits. 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

trayéndote los mejores éxitos, tanto en inglés como en español, de los grandes grupos musicales que han hecho historia aquí en Radio Sensación Digital. 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Vamos a continuar trayéndote más música y son los Struck. ¿Recuerda el éxito? Bueno, mi amigo José Luis Solera me pide este tema, un saludito con mucho gusto para él y toda su familia en Querétaro, México.

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y con esta canción del grupo War te vas a acordar de tus tiempos cuando andabas cruising allá por Whittier Boulevard, como lo hacía mi amigo Carlos y Joel, hermanos que tuve el placer de conocer, la familia Morales en la ciudad de Whittier, California. Un saludito para ustedes. Sigue disfrutando de su tarde, su mañana, noche, donde quieras que nos estés escuchando alrededor del planeta Tierra.

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1: Amigos de la Revolución de Emiliano Zapata, les envío un cariñoso saludo.

Estás escuchando Onda Grupera. Ahí teníamos a la Revolución de Emiliano Zapata de Guadalajara, con quienes estuvimos de gira cuando andábamos nosotros en la Onda Grupera con los Condes. Alternamos con la Revolución, con Javier, con Antonio, con Jorge. Un saludo para los que quedan todavía de este fabuloso grupo. Seguimos aquí en la Onda Grupera. Saludos para los amigos allá en Córdoba, Argentina, del legado de Los Ángeles Negros. Para todos ellos, un saludo muy cordial. Saludamos también a mis amigos allá en Ocotlán, en Jamay, para Kiko de las Ánimas, sintonizándonos, y también para Pípila. Saludos para el Pata, por ahí estaremos visitándote, mi querido Pata. Y un saludito para todos los amigos. Quiero decirles que están goleando al Atlas, amigos. El Toluca, 3-0, y apenas van 26 minutos. De veras que el Toluca es un gran campeón, bicampeón, ¿verdad? Aunque este año pasado Cruz Azul fue quien ganó el campeonato, pero ganó también la League Cup recientemente al derrotar a Monterrey. Así que 5 títulos lleva ya Mohamed. Sigan en sintonía de Radio Sensación Digital. Ya no los interrumpimos más para que disfruten de estos éxitos gruperos.

0: amiga María Elena. Oye, Tony, ¿cómo se llamaba ese grupo? Estoy tratando de recordarme. Bueno, el grupo Tabares, aquí en Radio Sensación Digital, en el show de Tony Franco, en el programa Onda Grupera y Heaven Must Be Missing an Angel.
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1: Después de escuchar a la Tropa Vallarta, continuamos con Industria del Amor. Saludos para Adriana en San Bernardino, California.
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1: Uno de sus grupos favoritos.

0: recuerdan a los Sailors? A ver cuántos de ustedes y ustedes se recuerdan de los Sailors. Bueno, aquí tienen un tema de ellos.
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un saludito a Lupita Alfaro del canal TV Estrella, y para Magda, y también para Ana Cristi, y para Toño. Saludamos a todos estos grandes amigos que pronto estaremos saludándoles también por allá.

groups of the 60s, 70s, 80s and 90s. Los mejores grupos musicales de la década de los 60, 70, 80 y 90. Amigos, un servidor, al igual que muchos de ustedes, amigos músicos, que anduvimos, ¿verdad?, por diferentes escenarios, compartiendo con amigos que venían de México aquí a Los Ángeles a tocar con sus grupos musicales, respectivamente. Hemos perdido a muchos de ellos, ¿verdad? Ya muchos de ellos ya están en la eternidad, haciendo buenos grupos por allá. Tantos que se nos han ido, pero nos han dejado un gran legado musical. Entre ellos, Agustín Villegas, que fue la primera voz de Los Solitarios. Quiero enviar un saludo a toda mi gente de Tijuana, gente hermosa de Tijuana, donde pasamos muy buenos años por allá, trabajando en una emisora en San Diego. Nos íbamos todas las noches a Tijuana a disfrutar los buenos bailes y el buen entretenimiento que encontrábamos por allá en la hermosa ciudad de Tijuana. Y quiero enviar un cañón saludo para toda mi gente de esa ciudad fronteriza, al igual que los amigos de Ciudad Juárez, los amigos de Hermosillo, Sonora, donde es mis amigos del Grupo Indio. Les envío un saludito para todos ellos. Y vamos a escuchar ese tema y vamos a enviar un saludo también con mucho gusto a todos los amigos del Club de Fans de Los Solitarios. Recientemente hicimos un programa dedicado a Los Solitarios. Si te lo perdiste, esté pendiente porque muy pronto vamos a repetirlo aquí en Onda Grupera. Muchas personas que nos han pedido que se lo podemos volver a repetir. 2 horas con la música de Los Solitarios y lo vamos a hacer brevemente. Sigan pendientes de nuestra programación. Hoy les vamos a presentar este éxito precisamente de Los Solitarios. Envío un saludito para Daniel López y para todos los integrantes de esta fabulosa agrupación musical. Y precisamente el tema se titula Hoy. Yo sé que muchos de ustedes les va a traer recuerdos y una sonrisa.

aprovecho para enviar saludos al Club de Fans de los Solitarios de Facebook, también el Club de Fans de Solitarios en muchas ciudades. Un saludito para Alberto Melendre, saludamos también a otros miembros del T-Club, a Perla Vianey, saludos también con mucho gusto para José Luis Campos, para Perla Rodríguez, saludamos a nuestro amigo Luis Villegas, un saludo también con mucho gusto para Carlitos Villanueva, saludamos por supuesto a todos y cada uno de ellos, para Rosy Villegas también, a su querida esposa de Agustín Villegas, y también para toda la familia y por supuesto también a todos los integrantes de este fabuloso grupo. Vamos a continuar aquí en el show de Tony Franco, gracias por estar con nosotros. Llegan los cantes para complacer, con mucho gusto me mandaron un tuit hace poco el señor Juan Méndez y me decía: Tony, por favor, si tuviera por ahí una canción de Los Caminantes, Los Dos Nos Amamos, me trae muy lindos recuerdos, soy una persona muy especial y me gustaría, si tuviera el tiempo para tocarla, con mucho gusto, para eso estamos, para complacerles. Recuerden el teléfono aquí en cabina, 323-325-4502, para complacerlos en lo que ustedes nos pidan. Envío un saludo también para la familia Montoya y también la familia Murillo en El Salvador. Los Chulos Chulos. Un saludo para mi amigo Agustín, cantante de Los Caminantes.